En 2013, Assemblea General realizó una reunión de alto nivel para avaliar el plano de asalto global. En septiembre de 2015, gobiernos de todo el mundo adherieron a Agenda 2030 para Desenvolvimiento Sustentable, incluyendo los objetivos y metas relacionadas al tráfico. Estos objetivos exprimen la necesidad de poner termo al tráfico y a violencia contra las crianzas, de poner en práctica medidas contra el tráfico de personas. Las medidas visan eliminar todas las formas de violencia y explotación de mujeres y crianza. Vai Valentina, es el título de esta canción cantada por Ornella Vanoni.

realizó recientemente un estudio sobre las vulnerabilidades de los migrantes económicos, destacando su exposición al tráfico y a violencia. Yo soy italiana, si fui a ver y a leer este estudio que fue hecho en Italia, donde analizó las experiencias de vendedores de flores en Torino. Torino es una villa muy grande, muy famosa por la fábrica de Fiat, que está en el norte de Italia, en la región Piemonte. Así, este estudio analizó la experiencia de los vendedores de flores. ¿Y qué es que se verificó? Es que para aquellos que procuraron empleo en otros países, la entrada irregular es muchas veces la única opción. Un opción que, de facto, se traduce en una condición de chantaje y exploración continua, no inicio, durante el viaje y no fin, donde intermediarios y falsos empleadores ganan la piel de personas que esgotaron sus pertenencias en busca del sueño de una vida. Desde la entrada en vigor del protocolo de las Naciones Unidas sobre el tráfico de personas en 2003, el número de traficantes condenados por 100.000 habitantes casi triplicó. El tráfico de seres humanos es un crimen que persiste en todas las partes del mundo y su impacto global tiende a agravarse. Una canción de 1959, muy famosa, cantada por Rocco Granata con el título Marina.